0: te indica la hora.
1: 21 horas.
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0: Le manda el pelado. Nos vemos, chao.
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1: Wilson, la razón. Es una balada de la banda Hoobastank, incluida en su segundo álbum de estudio. Estuvo nominada para un premio Grammy a la mejor canción del año 2005. El tema trata sobre una persona que se arrepiente de sus acciones y errores y decide cambiar. El cantante se ha dado cuenta que la persona con la que está es su razón para convertirse en una mejor persona, reconociendo que tenía mucho que aprender. Expresa su deseo de hacer las cosas bien, con la esperanza de que la persona que le importa lo entienda y lo perdone. Esta canción brinda un mensaje poderoso sobre la renovación, el arrepentimiento y, en última instancia, la esperanza de un futuro mejor.

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1: Podría mandarle un saludo a mi familia, Carlos Camilitieri, que los amo mucho. Estamos escuchando la radio. Puede ponerme un temita del...

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2: 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Activa tu hora.
0: 21 horas y 31 minutos.
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0: con la suerte.
1: ¡Arriba los Bunkers!
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5: 22 horas y 2 minutos.
6: Amante de autos y motores. Acá algunos datos, situaciones, síntomas y recomendaciones sobre la mecánica automotriz. Datos y tips para tener en cuenta.
7: ¿Para qué sirve el octanaje en la gasolina? El octanaje es una medida de resistencia a la detonación y este se expresa con un número. Entre más alto es el número, mayor resistencia tiene. La gasolina es mezclada con aire dentro del motor y luego se comprime. Cuanto más comprimas algo, más temperatura generas. Si la mezcla se comprime demasiado, puede detonar prematuramente, lo que se conoce como autoencendido. Esto puede causar daños en el motor y reducir el rendimiento. Entonces, según la compresión de un motor, es que el fabricante elige el octanaje correcto para que no detone antes de tiempo. Por lo tanto, una gasolina con bajo nivel de octanaje no es mala calidad y otra gasolina con alto nivel de octanaje no es alta calidad. Simplemente son medidas para cada tipo de motor según el octanaje recomendado por el fabricante. Es como medir la calidad de una batería por tener mayor amperaje. La calidad no depende del amperaje de la batería. Lo mismo el octanaje de la gasolina. Todo depende de lo calculado por el fabricante y de lo que necesita tu motor.
6: Datos y tips para tener en cuenta. Recuerda conducir con responsabilidad, respetar las normas del tránsito y siempre revisar tu vehículo antes de salir. 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
3: 22 horas y 30 minutos.

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0: 22 horas y 59 minutos.

0: amante de autos y motores. Acá algunos datos, situaciones, síntomas y recomendaciones sobre la mecánica automotriz. Datos y tips para tener en cuenta.
1: Los caballos de fuerza no existen. Es muy común escuchar al referirse de la potencia de un motor hablar de HP, refiriéndose a los caballos de fuerza. Las siglas HP significan horsepower. Horse significa caballo y power significa potencia. Esto ha sido un error de traducción que ha permanecido durante décadas. Fuerza se traduce a force. Para entender, debes saber esto. Si aplicas una fuerza a un objeto y este se mueve, estamos hablando de trabajo, equivalente a la fuerza por distancia. Si este trabajo es circular, como los pedales de una bicicleta o el giro del cigüeñal, se le dice torque. Si hablamos de potencia, nos referimos al tiempo en que tarda un motor en hacer el trabajo, es decir, velocidad. Es por ello que en vehículos deportivos vemos velocidades de giro del motor que supera las 7000 RPM. Entonces, el término correcto para referirse a la potencia de un motor es caballos de potencia.
0: 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Recuerda conducir con responsabilidad, respetar las normas del tránsito y siempre revisar tu vehículo antes de salir. 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
1: El ser distinto o diferente a lo que se considera como normal puede acarrear consecuencias muy duras para los que van por un camino distinto, opuesto a lo que se acostumbra. Small Town Boy, del trío británico Bronski Beat, habla del rechazo que su vocalista tuvo cuando era joven, todo por su orientación homosexual, y la manera en la que le hizo frente, guardando mucha tristeza y rencor en su interior. Los tres integrantes eran abiertamente homosexuales y utilizaron su música como plataforma para exponer los problemas y conflictos a los que se tuvieron que enfrentar. Small Town Boy es una melancólica mirada a cómo fue la juventud de Jimmy Somerville, vocalista de Bronski Beat, solamente por ser gay. Este es otro tema emblemático de los 80. Es Bronski Beat con Small Town Boy.

0: 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Activa tu hora. Las 12 de la noche.
1: 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Acá algunos datos, situaciones, síntomas y recomendaciones sobre la mecánica automotriz. Datos y tips para tener en cuenta.
2: Cuando un sistema de escape está obstruido y los gases no se pueden liberar fácilmente, puede tener varios efectos negativos en el motor. Puede aumentar la presión en la cámara de combustión y reducir la potencia del motor. Al mismo tiempo, aumenta la temperatura de manera considerable. Además, el motor deberá esforzarse más para expulsar los gases de escape, lo que puede verse reflejado como un gasto excesivo de combustible. Esto viene acompañado de hollín o carbonilla que puede dañar las piezas móviles debido a problemas en la compresión. Es importante verificar regularmente el sistema de escape y reemplazar cualquier componente que esté obstruido o dañado, como catalizadores, filtro de partículas, resonadores, silenciador, tubo de escape abollado, entre otros.
1: 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Recuerda conducir con responsabilidad, respetar las normas del tránsito y siempre revisar tu vehículo antes de salir. 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
1: 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Yo los invito para que vengan para acá. Yo soy lejos, yo soy curado para el agua, pero vengan para acá para enseñarles mis corrales llenos de animales. 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
2: Son las 5 de la mañana y 2 minutos.
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0: Son las 6 de la mañana.
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0: Son las 6 de la mañana y 31 minutos.

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0: Son las 7 de la mañana y 3 minutos.
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0: Son las 7 de la mañana y 28 minutos.
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1: 8 de la mañana y un minuto.
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lo largo de nuestra vida, nos enfrentamos a varias etapas o momentos especiales que siempre van acompañados de música, de muy buena música. Podemos crear una impresionante banda sonora con canciones que quizás has dedicado a una persona especial, o las has bailado o cantado con ella. Esta es una de las canciones más románticas, bonitas y emocionantes de la historia de la música. Una de esas que te estremece cuando la escuchas. Una letra preciosa, combinada con una música perfecta y la voz pausada de Jon Bon Jovi, quien siempre será recordado por esta balada llena de sentimientos. Bon Jovi, Always. 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

0: Muchas gracias.
1: 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Activa tu hora. 8:31 a.m.
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3: Son las 9 de la mañana y un minuto.
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2: Son las 9 de la mañana y 31 minutos.
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1: Son las 9 de la mañana y 56 minutos.
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3: 6 de la mañana, Angol. 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
1: Hola, ¿qué tal? Buenos días y bienvenidos a una nueva edición de Reactiva tu Mañana por Estación Activa. Hoy te acompañamos con la buena música hasta las 13 horas, 1 de la tarde. Para gran parte de la provincia de Arauco nos escuchas en el dial 91.7 y en la web nos buscas por estacionactiva.cl.

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1: We're Not Gonna Take It es una canción de 1984 de la banda Twister Sister. Fue escrita íntegramente por el cantante de la banda, Dee Snider. La letra del tema habla acerca de no dejarse influenciar por fuerzas o entidades ajenas y seguir firme. La banda ha tocado la canción en todos los conciertos de su carrera desde entonces y es hoy en día un clásico de la historia del glam de los años 80. El canal VH1 la nombró en su especial de televisión Las 100 mejores canciones de los 80. Este tema es versionado en castellano como Huevos con aceite, llegando a la mencionada

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0: Las 10 de la mañana y 33 minutos.
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1: En Reactiva tu Mañana, las noticias del día. El alcalde de Cañete, Jorge Radonich Barra, acompañó a 5 familias del sector de Paillaco en la entrega formal de sus nuevas viviendas correspondientes al proyecto habitacional del Comité Comunidades Cañete, iniciativa financiada por el Ministerio de Vivienda y Urbanismo a través del programa de habitabilidad rural DS10. El proyecto contempla la edificación de 31 viviendas emplazadas en diversos puntos rurales de la comuna, como Paillaco, Cayucupil, Huentelolén y Antiquina, entre otros, representando una inversión total superior a los 2.729 millones. La iniciativa destaca por sus altos estándares de construcción, pertinencia territorial e inclusión, incorporando soluciones de conectividad, agua potable, energía y adecuaciones de accesibilidad para personas en situación de discapacidad o personas mayores.
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0: Las 10 de la mañana
2: y 58 minutos.
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0: 11 de la mañana y 25 minutos.
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2: 11 de la mañana
3: y 58 minutos.
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0: La frase o dicho vale callampa se refiere a personas y cosas por las que no se siente ninguna consideración ni estima. Aludiría al escaso valor asignado a ciertas viviendas precarias en las zonas suburbanas, pero otra apunta a los flippers. ¿Se acuerda de estos juegos? Que en cuya parte inferior hay dos, entre comillas, callampas que cuando las golpea la bola no asignan puntaje.
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2: Este es el clásico dedicado, inspirado en el maldito orgullo que a veces rompe parejas.
1: En 1984, John White le escribió a este fenómeno de mentirse a uno mismo y que por culpa de esto pierdas a la persona que amas. Te recuerdo con una sonrisa, te extraño, me duele tanto haberte perdido, estoy desesperado, pero no. No, no te extraño, no, no me importa lo que digan mis amigos, no, llamarte, no. Y ni siquiera lo intentás, y la perdés.
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1: Cada vez que pienso en vos, así empieza y así nace esta historia de John White. 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
1: 12 horas y 33 minutos.
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10: En Reactiva tu Mañana, las noticias del día. La Corporación Nacional Forestal, CONAF, informó que se restringirá el uso del fuego para la realización de quemas controladas agrícolas y forestales en todas las comunas de la región del Biobío durante el periodo de fiestas patrias. La medida regirá desde el jueves 17 hasta el lunes 21 de septiembre de 2026, ambas fechas inclusive, y tiene carácter preventivo, con el objetivo de disminuir las probabilidades de ocurrencia de incendios forestales durante estas celebraciones.

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2: 12 horas y 56 minutos.
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5: Hola, hola, ¿cómo les va? Muy buenas tardes, bienvenidos a nuestra segunda edición del día de En Agenda de Radio Digital FM. Ya estamos aquí en este día de hoy, día miércoles 16 de septiembre, miércoles 16 de septiembre, mitad de semana y ya a nada de las fiestas patrias. Te acompañamos nosotros aquí en Radio Digital FM cuando el reloj ha marcado la una de la tarde. Como siempre, nos conectamos con ustedes para revisar las noticias y toda la información que necesitas para mantenerte al día junto a nosotros aquí en Agenda de Radio Digital FM. Te saluda Diego Escobar y durante una hora

0: aquí en Radio Digital. Y vamos a comenzar de inmediato contándoles cómo sigue el clima para esta jornada, y lo hacemos a partir de la información que nos comparte la Dirección Meteorológica de Chile. Y comenzamos en la puerta norte del país, contándote que en Arica se espera hoy una máxima de 23 grados, con cielos cubiertos, variando a nubosidad parcial. En Iquique, 21 la máxima, cielos despejados durante la tarde, pero variando a nublado. Antofagasta espera una máxima de 20 grados, con cielos nublados, variando a despejado. Nos vamos a Copiapó, en la región de Atacama, 23 grados la máxima, cielos despejados durante gran parte de la tarde. En La Serena y Coquimbo, ahí en la región de Coquimbo, 16 grados la máxima, cielos nublados. Valparaíso, en la quinta región, espera cielos con nubosidad parcial, variando a nublado, y una máxima de 19 grados. En Santiago, en la capital del país, 27 la máxima, cielos con nubosidad parcial. Seguimos en Rancagua, en la región de O'Higgins, 25 la máxima, y también se esperan cielos con nubosidad parcial. Avanzamos hasta Talca, en la región del Maule, 21 grados la máxima y cielos despejados. ¿Qué ocurre en Chillán? Ahí en la región de Ñuble, la máxima llegaría a los 20 grados, se esperan cielos con nubosidad parcial, variando a despejado. En Concepción, en la región del Biobío, la máxima para hoy 17 grados, cielos con nubosidad parcial, variando a despejado. En Temuco se espera también durante la tarde nubosidad parcial y 18 grados de máxima. Vamos a Valdivia, en la región de Los Ríos, 15 grados la máxima, cielos nublados. En Puerto Montt, 14 la máxima, nublado y chubascos débiles. Mientras que en Coyhaique, ahí en la región de Aysén, la máxima alcanzaría los 11 grados, se esperan cielos nublados y chubascos débiles. Punta Arenas, en la región de Magallanes, 5 grados la máxima para hoy, con cielos cubiertos y lluvia débil. El territorio insular lo revisamos también y te contamos que en Isla de Pascua, en Rapa Nui, se espera una máxima de 21 grados, cielos con nubosidad parcial. El archipiélago Juan Fernández, 15 la máxima, cielos nublados. Y finalmente en la península Antártica, 3 grados bajo cero la máxima, con cielos cubiertos, viento entre 40 y hasta 70 kilómetros por hora, es lo que nos señala la Dirección Meteorológica de Chile.
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0: Y en los temas de esta jornada te vamos a contar que finalmente el gobierno decidió retirar el polémico reglamento de la Ley de Seguridad Municipal que enfrentó al Ejecutivo con los alcaldes. El documento que generó la polémica con los municipios será corregido por el Ejecutivo luego que los alcaldes acusaran que establecía una nueva causal de destitución. Y también vamos a estar revisando, por supuesto, toda la información de lo que ocurre en nuestro país y en nuestras regiones. Fíjense que un intenso tiroteo y fuegos artificiales se reportaron ayer en la región metropolitana, específicamente en la comuna de Quilicura. Esto en medio de un velorio de alto riesgo. El ministro de Seguridad salió al paso durante esta jornada y dijo que estas situaciones son imprevisibles, mientras la alcaldesa de la zona acusó amenazas en medio de la situación e hizo un llamado también al Ejecutivo. Y como siempre, repasaremos con ustedes toda la información de lo que ocurre en nuestro país, la información de nuestras regiones, información internacional y, por supuesto, también el deporte. Lo tenemos para acompañarte aquí en Agenda de Radio Digital FM.
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1: Estás en Agenda de Radio Digital FM y por supuesto estamos acompañándote en esta nueva edición del día con una de las polémicas que se generó en las últimas horas producto de la ley de seguridad municipal y esta posibilidad que se estaba generando de poder destituir a los alcaldes a partir de algunos hechos puntuales. Esto generó bastantes críticas por parte de algunos ediles. De hecho, el alcalde de Lo Barnechea, Felipe Alessandri, dijo que no correspondía que un reglamento avanzara sobre una materia tan delicada como la eventual destitución de una autoridad elegida democráticamente. Bueno, todo se origina por el texto que fue ingresado a Contraloría el 2 de septiembre y que establece que la infracción al deber de verificar los requisitos para nombrar al director de seguridad pública o a inspectores municipales daría lugar a una sanción administrativa que podría configurar, en el caso del alcalde, la causal de cese del cargo prevista en la Ley Orgánica de Municipalidades. ¿Qué quiere decir esto? Que si se detectaba que algún municipio no había verificado de manera correcta si las personas que son contratadas como directores de seguridad pública o los propios inspectores municipales no cumplen con los requisitos para ejercer sus funciones, bueno, se podía llevar incluso la destitución de los alcaldes. Esto generó reacciones de distintos ediles que salieron a criticar al gobierno. Bueno, fíjense que el ministro de Seguridad, Martín Arrau, anunció a propósito de esto ajustes al reglamento de esta ley de seguridad municipal y señaló que se van a tomar medidas para evitar esta situación que se ha generado. Bueno, una situación que ha generado críticas de distintos sectores del mundo político. La diputada Joana Pérez, presidenta de la Comisión de Gobierno Interior, se refirió a esta situación.
2: La ley de seguridad municipal es una ley compleja, riesgosa para el personal, donde la inequidad territorial pega muy fuerte a los municipios en materia de recursos, en materia también del perfil de los profesionales, la capacitación, los elementos de protección. Y creo que el reglamento no puede imponer sin escuchar al mundo municipal. Creo que el gobierno debe revisar lo que ha ingresado Contraloría, no lo puede hacer a espaldas de ellos, y por eso es tan importante que la ley, que está recién implementándose, que ya está con una modificación hoy día en el Senado, también pueda ser muy bien evaluada y sopesada por los riesgos que involucra. Esto es una ley voluntaria para los municipios, pero deben facilitarle las cosas, no poner obstáculos ni tampoco más reglamentación que la ley ya también establece. Por lo tanto, el reglamento debe ser orientador.
1: Palabras a las que se sumó también la integrante de la Comisión de Gobierno Interior, diputada de Renovación Nacional, Claudia Mora. Escuchamos parte de sus declaraciones.
3: Verificar estrictamente el perfil de los encargados de seguridad que se desempeñan en las municipalidades, sin ninguna duda, es algo muy relevante y el gobierno hace bien en poner atención a esto. No obstante, no es menos cierto que efectivamente en los últimos años les hemos ido agregando funciones de seguridad a los municipios que originalmente no tenían y que han debido ir asumiendo en función de la crisis que tenemos. Consciente de eso, creo importante ir avanzando en profesionalizar estas nuevas tareas, pero al mismo tiempo los mecanismos para destituir a un alcalde deben estar radicados a nivel de ley y no de reglamento.
1: Bueno, y desde la Cámara Alta, desde el Senado, el senador Fidel Espinosa criticó al gobierno, ya que aseguró que con esta ley nuevamente se busca saltar al Congreso a la hora de tomar decisiones. Escuchemos lo que decía también el senador Fidel Espinosa.
4: Es inconcebible que el presidente de la República

0: situación de tensión que se vivió el día de ayer con el gobierno y algunos alcaldes incluso cercanos al oficialismo, situación que ha generado bastante controversia en este último tiempo. Recordemos que la relación entre alcaldes y gobierno ya se había visto tensada por la situación del presupuesto. Vamos a ver qué ocurre a partir de ahora con estos ajustes que señalaba el ministro de Seguridad Pública se realizarían a esta ley.
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1: Seguimos acompañándote aquí en Agenda de Radio Digital FM en esta jornada de hoy, jornada de día miércoles, en esta segunda edición de noticias. Les vamos a contar de noticias de todo nuestro país y vamos a comenzar en la región de Valparaíso, donde fíjense que una preocupante situación se registró en una residencia para madres adolescentes, luego que una guagua fuera encontrada por una enfermera de turno sin respiración y con una bolsa en la boca. Actualmente la menor se encuentra en riesgo vital y su progenitora de 15 años está detenida. Según reporta el Mercurio de Valparaíso, Carabineros concurrió hasta el hospital Carlos Van Buren tras ser alertados del ingreso de un lactante de 5 meses que fue trasladado al recinto médico por personal de una residencia para madres adolescentes. El director del establecimiento señaló a los funcionarios policiales que durante una ronda por las habitaciones, una enfermera de turno encontró al menor con una bolsa en la boca y sin signos de respiración. Mientras llegaba la ambulancia, la trabajadora inició maniobras de reanimación. Paralelamente, la madre de este bebé, una adolescente de solo 15 años, fue detenida y puesta a disposición del Tribunal de Garantía de la Ciudad Puerto. Su detención se amplió hasta mañana jueves 17 de septiembre. Actualmente el menor sigue en riesgo vital, recibiendo atención médica especializada, siendo su evolución y recuperación la prioridad en estos momentos, según indicó la Dirección Regional del Servicio Nacional de Protección Especializada a la Niñez y la Adolescencia. Bueno, y lo comentamos.

0: Estamos también en nuestros titulares. La alcaldesa de Quilicura, Paulina Bobadilla, abordó la compleja situación que se vivió anoche en la comuna por incidentes registrados durante un velorio y denunció incluso haber recibido una serie de amenazas. Fue ayer por la noche y durante la madrugada de hoy miércoles que se registraron explosiones de fuegos artificiales y ráfagas de disparos en el marco del asesinato de un joven de 20 años que ocurrió el pasado sábado. En conversación con Chilevisión, la alcaldesa señaló que la situación se estuvo monitoreando con drones desde el día anterior y anoche hicieron fuego de ráfagas y balaceras, algo terrible incluso con fuegos artificiales. Los alcaldes y alcaldesas estamos haciendo lo que más podemos, pero no tengo el poder de fuego que tienen estas bandas organizadas. Es así que señaló que le habrían llegado varias amenazas porque no estaba entregando al fallecido. Venían de distintos personajes, llamaban de uno y otro teléfono. No tengo nada que ver con el decreto de funeral de alto riesgo, es lo que dijo la alcaldesa. Dado que el funeral fue calificado como de alto riesgo, por protocolo, el cuerpo del fallecido debe ser retenido en el servicio médico legal. Sobre este punto, Bobadilla aclaró que no la amenazaron de muerte, pero lamentablemente sí estaba con escolta policial. En tanto, el ministro de Seguridad, Martín Arrau, dijo que se estaban viendo las gestiones que faltan, que no dependen netamente del Ministerio de Seguridad para dar tranquilidad a la alcaldesa. Y por supuesto, dijo, quiero darle la tranquilidad a los vecinos que se vieron afectados, que vamos a tomar las providencias del caso para que esto no se repita. El ministro dijo, estas son situaciones inesperadas, esto no es un funeral de alto riesgo, como se ha planteado, no hay un funeral, es una persona que está a la espera de la entrega del cuerpo, señaló también el ministro. Y en otra información, tres sujetos de nacionalidad venezolana fueron detenidos anoche por el secuestro de un empresario de 67 años que fue abordado en las calles Teatinos y San Pablo en la región metropolitana, a pocos metros del Palacio de la Moneda. Según antecedentes policiales, se logró capturar a los extranjeros luego de un operativo extendido hasta la comuna de San Bernardo. El rápido aviso de un testigo de este plagio logró a Carabineros dar seguimiento y lograr controlar a los perpetradores de este hecho, que utilizaron un furgón blanco para retener a la víctima, identificada como Juan Carlos Núñez, quien es dueño de una joyería. Un informe revela que el hombre fue maniatado contra su voluntad y subido al vehículo. Previamente, los autores sustrajeron diversas joyas desde su local y accedieron hasta el taller de la joyería. Cuando Carabineros logró dar con el furgón que mantenía en cargo, además vigente por robo desde el año 2021, la víctima se encontraba maniatada. Fue rápidamente auxiliada y liberada por Carabineros. Los sujetos fueron identificados, serían todos extranjeros y los antecedentes del caso fueron entregados a la Fiscalía Metropolitana Centro Norte.
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0: Y actualizamos información económica, como siempre también vamos a revisar lo que está pasando en materia económica aquí en Agenda de Radio Digital FM y les vamos a contar de lo que ocurre, por ejemplo, con el dólar, que comenzó sus operaciones al alza el día de hoy frente al peso chileno en una jornada que ha estado marcada por la expectativa que genera la decisión de las tasas de la Reserva Federal de Estados Unidos. Cerca de las 10:30 de la mañana, el dólar subía 3 pesos con 8 centavos, ubicándose en los 957 pesos con 4 centavos vendedor y 956 pesos con 67 centavos comprador. Muy cerca de los 960 pesos el precio del dólar, un avance que se da pese al buen desempeño que está mostrando el cobre, que subía sobre un 1%, acercándose a los $6.51 la libra, según la información que se da a conocer en los mercados internacionales. Información que complementamos también con lo que está pasando, por ejemplo, con el euro, que según lo señalado por el Banco Central de Chile, se mantiene también sobre los 1.000 pesos el euro durante ya largo tiempo, en una jornada de mucha expectativa. Fíjense que el euro se ubica en los 1.102 pesos con 31 centavos. Qué decir de la UEF, que ya está a nada de alcanzar los 41.000 pesos, tal como se había anunciado, 40.942 pesos con 74 centavos, el precio de la UEF según lo que señala el Banco Central de Chile. Información económica que repasamos y con la cual los quiero invitar también a que hagamos una muy breve pausa, y enseguida regresamos con más en Agenda de Radio Digital FM.

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1: Y en otra noticia, te contamos también que durante las últimas horas el gobierno anunció un nuevo plan de cara a las fiestas patrias, principalmente en materia de seguridad y de tránsito. Es así que se anunció nuevamente el ya tradicional peaje a Luca, un anuncio que se hizo de cara a estas fiestas patrias y ante la masividad que se espera de la salida de conductores desde la región metropolitana hacia las distintas regiones y también entre las regiones. Se estima que cerca de 400.000 vehículos saldrían desde Santiago rumbo a las distintas regiones durante el fin de semana de fiestas patrias. Es por eso que el gobierno presentó este plan de contingencia para las carreteras, principales carreteras de nuestro país, con medidas que buscarían facilitar los desplazamientos durante estos días. Entre las principales disposiciones, como ya lo mencionábamos, se encuentra el denominado peaje a Luca, que permitirá acceder a una tarifa rebajada en algunos horarios determinados. El ministro subrogante de Obras Públicas entregó detalles de lo que se espera para esta jornada. Escuchemos lo señalado por el ministro subrogante de Obras Públicas, Nicolás Balmaceda.
2: Como es tradicional, estamos trabajando para aumentar la seguridad en nuestras rutas y también para permitir un flujo más fluido. Y por lo tanto, el Ministerio de Obras Públicas ha tomado varias medidas al respecto que queremos comunicar a ustedes. Ya el fin de semana pasado, más de 300.000 vehículos dejaron la capital, se sumaron 100.000 más el día lunes, y por lo tanto ya son 400.000 vehículos fuera de Santiago. Y se estima que dentro de los próximos días, particularmente el día jueves y viernes, sábado, son 400.000 vehículos, poco más de 400.000 vehículos más que van a dejar la capital. Y por lo tanto existe un plan para poder hacerse cargo de este flujo tan relevante. Este plan consiste en varias medidas, las cuales se pueden consultar con mayor detalle en la página web del Ministerio, que es mov.gov.cl, pero que fundamentalmente consiste en lo siguiente. Por un lado, son medidas para incentivar el uso de las rutas en los horarios de menos tránsito. El peaje a Luca, que tradicionalmente consiste en un cobro de 1.000 pesos durante ciertos horarios, es la primera medida que apunta a los vehículos livianos. El día jueves, el día viernes y el día domingo, esa medida va a estar implementada desde las 7 de la mañana y el día jueves hasta la 1 de la tarde, el día viernes hasta las 10 de la mañana y el día domingo hasta las 12 del día, para incentivar que los automovilistas utilicen la ruta en ese horario. Tanto la ruta 68, día jueves y viernes en dirección a la costa y el día domingo en dirección a Santiago, como en la ruta 5 norte y sur.
1: Bueno, por su parte, desde Carabineros enfatizaron en la situación de fiscalización que se generará durante estos días con la implementación del plan Ruta Segura, que controlará, entre otras cosas, la velocidad y también las condiciones en que los conductores se desplazan, con distintos tests que van a estar midiéndose durante estos días. Escuchemos lo señalado también por Carabineros.
3: Como ya sabido, durante los fines de semana largo, Carabineros implementa un plan de seguridad vial, el cual se llama Ruta Segura. Este plan está enfocado principalmente en poder brindar seguridad en los desplazamientos de las distintas salidas que tiene la región metropolitana, en las 5 carreteras, ¿cierto?, que conectan la región metropolitana y a su vez también a nivel nacional. Sí observamos con preocupación que durante el año pasado, durante la misma fecha de fiestas patrias, tuvimos 24 fallecidos, lo cual lo observamos con preocupación, puesto que al coteo del día de ayer, solamente al cierre del día de ayer, tuvimos 8 fallecidos en accidente de tránsito. Estos datos, más que números, son datos sensibles, son personas que están perdiendo la vida en nuestras rutas, por lo cual llamamos a la precaución, llamamos al autocuidado, llamamos a respetar las normas del tránsito. Y tras de eso está también la fiscalización de Carabineros. Vamos a ser inclaudicables respecto a la fiscalización en ruta, vamos a aumentar la cantidad de personal que va a estar fiscalizando, específicamente la conducción con velocidad, la conducción temeraria, tanto en el conductor, cierto, de un vehículo tradicional como en la locomoción colectiva. Vamos también a practicar exámenes de alcohol y droga en conjunto con Senda, un aliado estratégico que tenemos que nos permite poder detectar correctamente conductores que infrinjan la norma de esta forma.
1: Bueno, según los datos que se manejan para el día jueves, el peaje a 1.000 pesos se regirá para vehículos livianos entre las 7 de la mañana y las 13 horas en Lo Prado y el túnel Zapata. Esto es en la ruta 68 hacia la costa y también en Nueva Angostura, la ruta 5 Sur en ambos sentidos, y el sector de Las Vegas, ahí en la ruta 5 Norte también en ambos sentidos. En tanto, el día viernes, el peaje a 1.000 pesos operaría entre las 7 de la mañana y las 10 de la mañana en los mismos puntos de la ruta 68 y la ruta 5 Norte. Para camiones de 2 o más ejes van a tener un 50% de descuento en el peaje entre las 0 horas y las 7 de la mañana del día jueves 17 y también viernes 18 en determinados puntos de la ruta 5 Norte, 5 Sur y también la ruta 68.
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1: Y actualizamos a esta hora también noticias internacionales aquí en Agenda de Radio Digital FM y vamos a comenzar contándoles que la misión internacional independiente de la ONU para Venezuela advirtió hoy que pese a algunos avances registrados durante este 2026, el aparato represivo del Estado venezolano permanece intacto más de 8 meses después de la intervención estadounidense que terminó con la captura de Nicolás Maduro el pasado 3 de enero. En un nuevo informe sobre la situación de los derechos humanos en ese país, el grupo de expertos reconoce una disminución de algunas de las formas más severas de represión y la excarcelación de cientos de personas detenidas por motivos políticos. Sin embargo, ha alertado que no se han producido cambios institucionales que permitan asegurar que estas mejoras sean permanentes. Según señaló la presidenta de la misión, la experta peruana Sofía Macher, durante la presentación del documento, la reducción de algunas de las formas más severas de represión es significativa, pero de ninguna manera constituye una transformación del sistema que las hizo posible. Según el organismo, las leyes utilizadas para criminalizar la disidencia continúan vigentes y los servicios de inteligencia y las fuerzas de seguridad mantienen sus estructuras. Tampoco se han adoptado medidas para desarmar o desmantelar a los denominados colectivos, que son grupos civiles armados, que la misión identifica como una fuente permanente de intimidación y violencia. A esto se suma que periodistas y otros integrantes de la sociedad civil continúan enfrentando obstáculos para desarrollar sus actividades. Además, al menos 19 funcionarios identificados en informes anteriores como responsables de graves violaciones a los derechos humanos siguen ocupando cargos relevantes. Y también te contamos que la presidenta de la Comisión Europea, Ursula von der Leyen, propuso hoy abrir la puerta a Canadá para convertirse en el primer miembro asociado de la Unión Europea. Esto lo hizo en su discurso sobre el Estado de la Unión ante el Parlamento Europeo y en presencia del primer ministro canadiense Mark Carney. Según dijo en su discurso von der Leyen, dije que debíamos reimaginar con urgencia nuestras asociaciones. Así que me gustaría trabajar contigo para abrir la puerta a que Canadá sea el primer miembro asociado de la Unión Europea, dijo von der Leyen dirigiéndose directamente al líder de Canadá, el primer ministro Mark Carney. Para algunos, la respuesta, dijo, es actuar en solitario, pero esa no es una opción para nosotros. La cristiano-demócrata alemana defendió que solo Europa, por su tamaño y su poder, puede liderar la construcción de nuevas coaliciones globales. Además, recordó que el acuerdo de libre comercio entre la Unión Europea y Canadá ha impulsado un 75% del comercio de bienes entre ambos socios en menos de una década y anunció que la relación bilateral pasará a una alianza para el futuro con el objetivo de crear un espacio común de prosperidad y seguridad económica. Declaraciones que se dan en momentos donde Estados Unidos y Canadá han tenido situaciones distanciadoras debido a declaraciones de un bando y otro, principalmente las declaraciones de Donald Trump, los impuestos y también tratar de rebautizar algunas zonas a favor de América han sido parte de las polémicas que se han generado en estos últimos días y que se suman entonces a esta declaración realizada por la presidenta de la Comisión Europea.
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1: Ya actualizamos para ustedes también en esta segunda edición del día información del deporte y seguimos pendientes de lo que está pasando con los chilenos en los Juegos Odesur que se están disputando en Argentina, específicamente en Santa Fe. Se realizan los Juegos Suramericanos y fíjense que son buenas noticias en lo que ha ocurrido en primeras horas de esta jornada, porque 3 oros y 1 plata en 6 finales disputadas obtuvo el equipo nacional de la disciplina de los remos en este dominio que se da de nuestro país en el contexto sudamericano. Primero fueron las hermanas Antonia y Melita Abraham, quienes se consagraron con la medalla dorada en los dos sin timonel. Las chilenas dominaron la prueba de principio a fin, logrando subirse a lo más alto del podio. Luego fue plata para César Avaroa, Ignacio Abraham, Marcelo Po y Nahuel Reyes en el 4 del M4. Después, dos tremendos oros más, Alfredo Abraham junto a Donny Javach en los dos pares de remos, y tras ellos el equipo femenino nacional, liderado precisamente por las hermanas Abraham, lograron una nueva medalla de oro en 8 de timonel. De esta manera, el Team Chile de momento llega a 9 oros, subiendo al cuarto lugar en el medallero. Además, ya suma 8 platas y 13 bronces, totalizando por ahora 30 medallas. Esperemos que se sigan dando más, lo vamos a ir actualizando para ustedes. Vamos con el fútbol internacional. Contarles que se están disputando, por ejemplo, los cuartos de final de la Copa Libertadores. Ayer se dio la clasificación de Fluminense, que derrotó en el partido de ida a Platense 2-1, y en la vuelta en Argentina, que terminó con escándalo, ¿eh? Los hinchas de Platense terminaron tratando de agredir a los hinchas de Fluminense ahí en Argentina. Bueno, fue victoria de Platense, pero no le alcanzó, y finalmente el cuadro brasileño avanzó a las semifinales. Mencionar que hoy se juega otro partido de cuartos de final. Liga de Quito enfrenta a Palmeiras, y también Corinthians se medirá ante Estudiantes. Mañana, el Flamengo de Eric Pulgar enfrentará a Independiente del Valle. En la visita, el Flamengo había ganado 2-0. En la Copa Sudamericana, contarles que ayer Boca Juniors logró clasificar a la siguiente ronda. Empató 1-1 con el Sao Paulo. En el partido de ida, Boca había ganado 1-0 en Argentina, y esto le da la clasificación al conjunto de los chilenos Carlos Palacios y Williams Alarcón, que están en Boca Juniors y avanzan a las semifinales del torneo. Van a enfrentar en la semifinal a Vasco da Gama, que dejó en el camino a Santa Fe de Colombia. Y en los otros partidos, Atlético Mineiro enfrenta hoy al Santos de Brasil, duelo de brasileños para definir al siguiente clasificado a la semifinal. En la ida, el Santos ganó 2-0, y en la otra semifinal será el Torque frente al Cienciano. El Cienciano ganó 2-0 en la ida y buscará meterse entonces a la otra semifinal del torneo. Vamos a estar atentos también a lo que ocurre con la selección chilena, que se prepara también para sus partidos amistosos. Una selección chilena que va a enfrentar el día 26 a Canadá, el día 29 de este mes a Estados Unidos, y también va a estar enfrentando a la selección de México. Recordemos que esta semana también se confirmaron dos partidos amistosos más frente a Colombia. Esos se jugarían en el mes de noviembre. Y vamos a estar también atentos al tenis, porque el equipo chileno de Copa Davis, que es liderado por Nicolás Massú, su capitán, va a enfrentar este fin de semana, el sábado 19 y domingo 20, a España, en el Estadio Nacional, en el Court Anita Lizana. Se va a estar enfrentando Chile frente a España en la ronda del Grupo Mundial 1, así que comenzará el día sábado la acción y seguirá el día domingo para ver si Chile logra salir victorioso frente a España. Chile, que tiene a Alejandro Tavilo, Cristian Garín, Tomás Barrios y Matías Soto entre sus integrantes, mientras que España, con David Ferrer como capitán, no contará con su mejor jugador, Carlos Alcaraz. Su principal figura en esta serie ante Chile será el joven Rafael Jodar, de 19 años y actual 14 en el ranking mundial. Tremenda carrera que lleva este joven tenista español. También estará Daniel Mérida y Martín Landuce, número 62. Los doblistas serán Jaime Munar y Pedro Martínez, así que vamos a ver qué es lo que ocurre. Si Chile gana esta serie, tendrá un puesto en las finales de la Copa Davis, que se van a disputar en Bolonia, así que estamos atentos ahí, por supuesto, a toda la acción del deporte. Y así comenzamos a despedir entonces esta segunda edición del día de En Agenda de Radio Digital FM. Muchísimas gracias por acompañarnos. Los dejamos invitados, por supuesto, para que sigan junto a nosotros la programación de Radio Digital FM y volver a encontrarnos en una próxima jornada de noticias. Un abrazo, que tengan buenas tardes.

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2: 14 horas y un minuto.
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0: 14 horas y 25 minutos.
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0: 14 horas y 59 minutos.
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3: Hola, quería felicitarlos por la música, está muy buena. Quería pedir un tema, porfa, cualquiera de Farruko. Gracias. Oye,

0: espero que sigan así. Chao.
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1: Sin mails, sin WhatsApp, sin redes sociales. La única manera de decirle te amo a alguien a la distancia era escribiendo en una carta. ¿No tenés una caja con papelitos y cartas de amor guardadas? Esta es la historia real de dos mendocinos, Viviana y Horacio, que en los 80 se amaban profundamente, hasta que Horacio se transformó en un marciano del rock y dejó su provincia y dejó al amor de su vida. Y comenzaron a escribirse cartas y cartas y más cartas, pero nunca volvieron. En 2018, Viviana y Horacio volvieron a contactarse, no por carta, sino por Facebook, y los mensajes decían: te sigo amando, yo no pude olvidarte. Y 40 años después se reencontraron y se casaron. Marciano Cantero nos deja para siempre su historia de amor. Gracias, genio, por los enanos, por tu música y por tus viejas cartas.

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0: 15 horas y 25 minutos.
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3: 16 horas.
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0: 16 horas y 33 minutos.
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2: 17 horas.
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0: 17 horas y 26 minutos.
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2: 17 horas y 59 minutos.
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0: 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El ciclo semanal se repite, lo que nos permite reunirnos una y otra vez. Es un placer acompañarte de nuevo con Péndulos Clásicos. Hoy escucharemos las armonías sonoras de 1986 y 1983. Reviviremos recuerdos entre 1969 y el 2001. Y el péndulo clásico temático de hoy será numérico, sí, con el número 99. Puedes escribirnos sobre los clásicos, facebook.com/péndulosclásicos. Iniciemos el movimiento.
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0: Punk rock o solamente punk es un estilo musical que surgió de aficionados tocando música en el garage de casa, con la filosofía de hágalo usted mismo. Muchos famosos de Europa Occidental iniciaron así, pero ya para 1986 el grupo Simple Minds tenía experiencia musical y producción profesional. ¿Qué escuchábamos en el 86 de Simple Minds?

esta canción hace varias preguntas, y aunque tú no lo creas, es una canción de amor, Alive and Kicking, una frase conocida que yo traduciría como vivito y coleando. Las mentes simples, sí, el grupo Simple Minds. Suspendidos en los recuerdos, vamos a 1983, donde encontramos a Annie Lennox y David Stewart formando Eurythmics, una canción hecha con programas de computadora y sintetizadores, esos instrumentos musicales que permiten crear los sonidos que se requieran. Sweet dreams are made of these.

La traducción de la palabra eurythmic es euritmia, que es la combinación armónica de proporciones de líneas, colores o sonidos. La voz de Annie Lennox, la música de Eurythmics, Dulces Sueños. No podemos dormirnos ahora porque viene nuestro péndulo clásico extremo. Ha habido casos en los que los verdaderos músicos no aparecen. Se les conoce como grupos ficticios. En 1969 se lanzó a la fama a uno de ellos. En el programa de caricaturas El Show de Archie se dio a conocer a The Archies.

0: clásico lleno de dulzura, Sugar Candy Honey, el título Sugar Sugar, interpretado por el grupo ficticio y caricaturesco The Archies, sonido de 1969. Nuestro péndulo clásico extremo nos lleva ahora a 2001, y de personajes de caricatura cambiamos al mundo astronómico. De visita por el espacio sideral, en un viaje de fantasía, Train menciona a Júpiter. Si es de hidrógeno y helio, ¿cómo podrían ser las gotas de Júpiter?
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Con ritmo pop rock y sonido dominado por piano y violines, escuchamos Drops of Jupiter, las gotas de Júpiter, o ya dramáticos podríamos decir las lágrimas de Júpiter. Éxito del grupo Train, música del 2001, parte de nuestro péndulo clásico extremo. Volvamos al balanceo de hoy. Vamos a escuchar un clásico de 1980.

El título de la canción, Never, una canción reanimante para quien ha sido desanimado por el amor. La canción dice, todo podemos hacerlo realidad. Levántate y date la vuelta. Nunca dejes que te derriben. Es de 1986 del grupo Heart. Ubicándonos en el 83, ahora encontramos a Culture Club y a su tercer sencillo lanzado, hoy convertido en un clásico. ¿Do you really want to hurt me?

título de la canción, Do You Really Want to Hurt Me? Traducción, ¿realmente quieres lastimarme? Culture Club, éxito de 1983. Y regresamos a 1986 para escuchar a Leslie Sebastian Charles, quien se hizo llamar artísticamente Billy Ocean, y a quien escuchamos cantar esta canción.

0: chica y le dice: cuando estoy a tu lado me pregunto si hay alguien más en tu memoria, si piensas en alguien más. There'll be sad songs to make you cry. Habrá canciones tristes que te harán llorar, del 86. Más adelante nuestro péndulo clásico temático. Hoy dos clásicos con el número 99 en el título. Mientras tratas de recordar cuáles son, escríbenos facebook.com/péndulosclásicos. Ya volvemos.
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3: 18:35.
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9: Ya dejamos 1986 y nuestro péndulo nos lleva ahora a 1983. Vamos a escuchar una canción inusual. Si sabes de música, comprenderás. La canción inicia en fa mayor, cambia a do mayor y pasa a re mayor. Esto la convierte en una canción alegre porque los tonos son mayores. Escuchemos Algo Céltico.

poco usual que el sonido folk o folclórico logre gran éxito, pero Dixie's Midnight Runners supieron hacerlo con Come On Eileen, Vamos Eileen. Dejemos el 83, los recuerdos nos lanzan ahora a 1986 con el sonido del éxito más grande de Simply Red. Escuchemos estas armonías sonoras.

Una canción catalogada como soft rock, una pieza musical pop sofisticada, a cargo del grupo musical Simply Red, simplemente rojo. El título de la canción es Holding Back the Years, deteniendo los años, y lo único que nosotros retenemos son los recuerdos musicales, porque hoy nos mecemos entre los recuerdos del 86 y el 83, donde encontramos recuerdos del dance rock de Donna Summer.

del dance rock de 1983. Donna Summer, She Works Hard for the Money. Ella trabaja duro por el dinero. Dejemos por un momento el movimiento pendular cronológico y entremos al movimiento pendular temático. Tendemos ahora de dos clásicos que en el título llevan el número 99. Primero, una canción inspirada por una película en la que las personas no son nombradas, son numeradas. ¿Recuerdas estas armonías sonoras de Toto?

formado por músicos independientes que durante la década de los años 80 tocaron para varios artistas. Y acabo de recordar a Maxwell Smart, del Superagente 86, él habría podido dedicarle esta canción a su compañera, la Agente 99. De 1989 escuchamos 99, 99 del grupo Toto. Lancémonos a otro 99, una canción de supuesta protesta política, interpretada por el grupo de Alemania, Nena, 99 Luftballons, 99 Globos.

Después del éxito de la versión en alemán, lanzaron la versión en inglés con el título 99 Red Balloons, 99 globos rojos. Fue éxito en alemán en 1983 y fue éxito en inglés en 1984. Péndulo clásico temático hoy entre dos canciones que en el título llevan el número 99. Volvamos a disfrutar de las armonías sonoras suspendidas cronológicamente. En 1986, el grupo de rock nombrado Starship nos permitió escuchar estas armonías sonoras.

letra de esta canción nos contradice porque dice que debemos seguir adelante, que no es bueno volver atrás en el tiempo. Pero yo te digo que es bueno volver a escuchar estos clásicos que traen buenos recuerdos. El grupo Starship, Sarah, de 1986. En el otro extremo de nuestro péndulo clásico encontramos a un brasileño con una canción en inglés, Never Gonna Let You Go.

0: que escuchamos son de Joe Pizzulo y Lisa Miller cantando para Sergio Méndez. El tema es Never Gonna Let You Go, Nunca Dejaré Que Te Vayas. Este éxito del 86 cierra el capítulo de hoy de Péndulos Clásicos. Puedes escribirnos facebook.com/péndulosclásicos. Ahora voy a internarme en el ciberespacio para encontrar más de esas armonías sonoras que hacen que movamos nuestros recuerdos en el tiempo. Volveremos a encontrarnos aquí.
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5: 19:09.
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0: 19 horas y 29 minutos.
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7: Amante de autos y motores. Acá algunos datos, situaciones, síntomas y recomendaciones sobre la mecánica automotriz. Datos y tips para tener en cuenta.
8: Los caballos de fuerza no existen. Es muy común escuchar al referirse de la potencia de un motor hablar de HP, refiriéndose a los caballos de fuerza. Las siglas HP significan horsepower. Horse significa caballo y power significa potencia. Esto ha sido un error de traducción que ha permanecido durante décadas. Fuerza se traduce a force. Para entender, debes saber esto. Si aplicas una fuerza a un objeto y este se mueve, estamos hablando de trabajo, equivalente a la fuerza por distancia. Si este trabajo es circular, como los pedales de una bicicleta o el giro del cigüeñal, se le dice torque. Si hablamos de potencia, nos referimos al tiempo en que tarda un motor

0: en hacer el trabajo, es decir, velocidad. Es por ello que en vehículos deportivos vemos velocidades de giro del motor que supera las 7000 RPM. Entonces el término correcto para referirse a la potencia de un motor es caballos de potencia.
1: 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Recuerda conducir con responsabilidad, respetar las normas del tránsito y siempre revisar tu vehículo antes de salir. 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

0: La frase o dicho vale callampa se refiere a personas y cosas por las que no se siente ninguna consideración ni estima. Aludiría al escaso valor asignado a ciertas viviendas precarias en las zonas suburbanas, pero otra apunta a los flippers. ¿Se acuerda de estos juegos? Que en cuya parte inferior hay dos, entre comillas, callampas que cuando las golpea la bola no asignan puntaje.
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0: 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Full Motor te indica la hora. 20 horas y 4 minutos.
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0: 20 horas y 30 minutos.
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2: 21 horas y un minuto.
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